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Bueno, sí, sí, sí. Está bajo de volumen, ¿verdad? Sí, hola, sí. A ver, otro. Sí, sí, sí. Hola, hola, sí, súbele, súbele, súbele, súbele. Sí, sí. Hola, sí, sí, sí, sí. ¿Sí o no? Hola, sí, sí. Soy el mejor, sí. Hola. Muchísimas gracias por sus aplausos, amigos. Gracias, gracias. Dios me los bendiga. Me da mucho gusto ver tantos amigos aquí reunidos, que quisiera mencionarlos a todos, pero bueno, vamos por partes. Se encuentra con nosotros nada menos que el iniciador del tamborazo zacatecano, Enrique Samaniego. Un abrazo, Dios me lo bendiga y bienvenido. Otro excelente compañero y cantante, mi hermano Nayara Alfredo. Gracias por estar acá. Y para todos ustedes, también está mi compadrito José Luis Torres, un gran compositor. Mi compadre, que el día de hoy me lo hago compadre, José Alfredo Domínguez y todos sus amigos. ¡Eso! ¡Conste! ¡Vámonos! Y vámonos a Hidalgo.

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Con esta canción me despido agradeciéndoles muchísimo su presencia. Dios me lo bendiga por estar acá en esta noche tan bonita. Mis amigos José Alfredo, gracias. Que Dios te bendiga por su presencia.

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No podía faltar esta noche el señor del falsete. Cantante, compositor y actor. Entre sus giras, Centroamérica, Guatemala, El Salvador, Honduras, Nicaragua, Costa Rica, Panamá, Sudamérica, Venezuela, Colombia, Perú, Ecuador, Chile, Uruguay, Paraguay y Argentina. En la Unión Americana, California, Arizona, Nuevo México, Texas, Oklahoma, Nevada, Illinois. Entre sus giras nacionales, toda la República Mexicana. En palenques, teatros, centros nocturnos, ferias en todo el país. Sus grabaciones, 5 LPs en México y 2 en Venezuela. Entre sus películas destacan Una quemada peligrosa, El retén de la muerte, El otro nombre de la rosa, El retén de la muerte y Yo quiero ser rico. Entre sus telenovelas, Novedades, Capricho, Fiesta. Y bueno, ha participado también en radio, televisión, rodeos y diversos festivales nacionales e internacionales. Quiero presentar a todos ustedes al señor del falsete, Martín Carreón.

0: Muchísimas gracias por sus aplausos, amigos. Gracias, gracias. Dios me los bendiga. Me da mucho gusto ver tantos amigos aquí reunidos, que quisiera mencionarlos a todos, pero bueno, vamos por partes. Se encuentra con nosotros nada menos que el iniciador del tamborazo zacatecano, Enrique Samaniego. Un abrazo, Dios me lo bendiga y bienvenido. Otro excelente compañero y cantante, mi hermano Nayara Alfredo. Gracias por estar acá. Y para todos ustedes, también está mi compadrito José Luis Torres, un gran compositor. Mi compadre, que desde hoy me lo hago compadre, José Alfredo Domínguez y todos sus amigos. ¡Eso! ¡Conste! ¡Vámonos! ¡Y vámonos a Hidalgo!
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Muchísimas gracias. Quiero saludar a mis amigos, mis paisanos de Tamaulipas, el grupo Huasteco. Eran como 20 y nomás vinieron 3, pero mandaron la lana, ¿verdad? Eso. Pues vámonos con la que sigue, maestro. Ya me cantaron. Aquí vamos a cantar todos, si no se la perdona a nadie.

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Muchísimas gracias, gracias. Vamos con la que sigue, muchachos. Vamos al norte, Enrique Samaniego. Vámonos. Zacatecas.

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Ay, mamacita, ya me voy. ¿Qué pasó, maestro Toño? Por favor. Dijimos que en la mayor, en la mayor. Por ética profesional no le debería cantar porque ya la cantó mi compañero. Aunque es una de las canciones que yo traigo en la lista, no sé qué pasó ahí. Pero si usted lo pide, pues la cantamos. No más póngame la menor porque esta me la echaste muy alta. La menor, pastor. Para todos ustedes, es una de mis grabaciones que tengo por ahí. No viene en este compacto, pero en el próximo sí, donde viene mi confesión.

Muchísimas gracias. Gracias por su trabajo. Gracias, Dios me lo bendiga. Gracias. Está con nosotros una gran cantante, una gran amiga, nada menos que la Flor Tapatía. Y si es Tapatía, pues tiene que ser de Jalisco, ¿verdad? Aquí está. Ya tendrán la oportunidad de oírla cantar a ella. ¿Con qué le seguimos, maestro? La cigarra. ¿Se aguantan otro guapango o le cambiamos? Felicidades para alguien que está cumpliendo años, no sé quién será. ¿Eh? Mi hijo, ¿cómo se llama su hijo? Eduardo, pues muchas felicidades. ¿Sí? Un cachito de las mañanitas. Estas son las mañanitas. También Miguel está cumpliendo años. Ay, con razón, hermano.

Muchas felicidades. Oiga, pues nuestro zacatecano, el tamborazo, también está cumpliendo años. Hombre, ¿qué pasó? Nada más falta que yo cumpla años también. Vámonos con la que sigue. Con esta canción me despido agradeciéndoles muchísimo su presencia. Dios me lo bendiga por estar acá en esta noche tan bonita. Mis amigos, José Alfredo, gracias. Que Dios te bendiga por su...

junto a Carito al volar.

Sonidos de América. 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

amigo, hermano, en donde quiera que te encuentres, esto es En Tu Memoria. Julio César Torrescano. Torrescano.

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Esta es la historia de un muchacho que un día al terminar uno de nuestros conciertos se nos acercó y nos dijo: yo soy seguidor de ustedes. Su vida es muy diferente a la mía. 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Perdonen ustedes el atrevimiento, pero ustedes que vienen y van, quizás me puedan ayudar. 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

Efectivamente, estaba escrito en el destino que nuestra música siguiera ese camino y llegara hasta ese pueblo. 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

Claro que sí, señora. Con mucho gusto. Octubre 13 del 2012. Los Ángeles, California. 8:59 de la noche. Esto es lo que decía...

Amigos, amigas, 8 de la mañana con 20 minutos, XE Drums, Radio Caracol, transmitiendo desde Edificio Torre Mágica, Chiringuinchongui. Les dejamos con este nuevo tema de nuestros amigos de Conjunto Nube. Se llama La Radio. ¡Súbele, súbele!

Va a hacer un corrido para toda la plebada, compadre, que se la rifa brincando la raya, mi amor. Y ajuste la 4x4, compa.

que se oiga esa batería, Richard. Para que lo goce, compa. Se llama Cabalgando.

0: ¡Ey, please! ¿Ya vieron quién viene ahí?
1: ¿Quién es?
0: El prostipiru golfo.
1: ¡Es bien volado!
2: ¡Ay, es bien mentiroso!
0: ¿Qué tienes? ¿Está bien bueno?
3: Bueno, buenas. ¿Qué onda, Play? ¿Cómo están?
0: ¡Qué rollo!
3: ¿Qué onda, canas? ¿Y dónde vayas?
1: Y agarrando cura.
3: ¡Vámonos, pues! ¡Agarra cura!
0: ¡Vamos, vamos! ¡Eh!
1: Sí, claro, hay que pasar por Caribe.
3: Sí, por Caribe, cerveza, vino, lo que sea, pero... ¡Ey, pero apaguen los celulares, ¿no? ¡Arre, pues! ¡Vámonos!

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